0: anda a llevarle de comer a tu amigo, dale.
1: No, qué amigo. Ese no es mi amigo. Ese es ahijado del intendente.
0: No, qué ahijado. Es otro. No, alejate de joder. Vos, porque. Es tu amigo. Es tu ñeri. Yo te hice una pregunta.
1: ¿Ahijado del intendente?
0: ¿Él? ¿El intendente Gastón Granado? ¿Se ha acostado con vos?
1: ¿La foto? ¿Querés que te mande la foto? Tengo la foto. Sí, es más, Gastón Granado me quería venir a buscar a mí. ¿Acá?
0: Mentira, no sos tan importante. Dejate de joder. Es lo mismo que yo diga, ahora Gastón Granado está escuchando y va a venir acá a felicitarme. Dejate de joder, no somos tan importantes nosotros. Nosotros, mirá, vos sabés que no nos está escuchando nadie.
1: Gastón Granado está escuchando, ¿por qué?
0: No, no está escuchando. ¿Qué digo yo? No está escuchando.
1: ¿Qué no va a estar escuchando Gastón Granado?
0: No.
1: Ahora después que termine vas a que me manda un mensajito como me mandó 10 minutitos antes.
0: Ah, ¿te mandó ahora? Bueno.
1: Sí, tengo acá mensaje de él. ¿Vos te crees que a mí Gastón Granado no me manda mensaje?
0: No sé. Bueno, y si te manda un mensaje, entonces ¿qué lo criticas tanto, boludo? Si es tu amigo.
1: No, Gastón Granado no es mi amigo, es un drogado y yo...
0: Mentira. Vos a mí me dijiste que Gastón es lo que dijiste vos. Y vos dijiste que yo, porque yo ando con Gastón, yo vendo droga y... ¿Vos lo dijiste?
1: No.
0: ¿Sí?
1: Yo no dije que vos vendías droga.
0: Vos dijiste y está... Mirá, yo...
1: Vos estás tapando a los que venden droga.
0: No. Yo capturé todo lo que vos me mandaste, todo. Antes que vos borres, cagón, ¿eh? Antes que vos borres. Vos me mandaste y yo capturé todo. Y lo tengo todo en papel. Todo en papel. Y vos me dijiste que yo apañaba y vendía droga. Entonces yo te digo a vos. Y para terminar, porque es una pelotudez lo que estamos haciendo. Para terminar.
1: ¿Entonces para qué me llamás entonces?
0: Yo no te llamé, me llamaste vos.
1: Porque vos me dijiste llamame.
0: Ay, entonces, pero vos tenías ganas. Dale.
1: ¿Entendés? Porque vos querés que todos te escuchen. Yo te digo que son todos delincuentes, hermano, pues lo conozco a todos. Gracias a Dios, lo conozco a todos. Te puedo dar los nombres, te puedo dar todos los terrenos.
0: Vos qué decís, que. Pero vos también dijiste que si yo apaño a los delincuentes, yo soy un delincuente, me dijiste vos, ¿no? ¿Sí o no?
1: Vos apañé a Granado.
0: No. Vos dijiste que yo vendo droga. Vos dijiste que yo vendo droga y que soy un delincuente. Entonces, ¿vos qué? ¿Vos apañás al violín? ¿Entonces vos sos un violín?
1: No.
0: ¿Y entonces, boludo?
1: Porque yo...
0: Ah, vos no. Vos no, yo sí. Vos no, yo sí.
1: No, Fabián. Lo único que yo hice, ¿sabes qué hice? Salvarlo de que lo hagan mierda. A su familia y a él.
0: No. Si vos apañás a eso, sos un violín.
1: No tiene nada que ver.
0: Sí que tienen... Entonces, boludo, si vos... Entonces yo sí soy... ¿Me entendés, Pato?
1: El único que defendía a Granado por la falopa sos vos, hermano. Porque vos me dijiste, te va 300 lucas.
0: No, mentira. Mentira, jamás te dije eso. Yo te dije, si vas a hablar en mi radio de la falopa y vas a acusar a alguien de la falopa, tenés que tener denuncia física y mostrármela.
1: Bueno, escúchame.
0: Denuncia en la fiscalía, no denuncia mediática con tus amigos. ¿Entendés? Mediática
1: no.
0: Con la fiscalía.
1: En el 2018, escúchame bien, en el 2018, cuando voltearon 27 búnkeres en el distrito de Seiza.
0: Ah, sí que fuiste vos. Dijiste que, en un video dijiste que fuiste vos y lo borraste. Dijiste vos que lo mandaste a todo en cana y lo borraste porque te diste cuenta.
1: ¿De qué me di cuenta? Está todo, yo estuve, búscalo.
0: No, no está.
1: ¿Qué no va a estar?
0: Te lo rebusqué y no está.
1: ¿Querés que te lo mande?
0: Sí. Dale.
1: Tuvieron que traer 130 policías de afuera porque Granado.
0: ¿Pero estabas vos? ¿Estabas vos? ¿Denunciaste? ¿Pero denunciaste vos?
1: Yo estuve de jefe del operativo, papá. ¿Sabés que
0: ¿Vos eras el jefe? ¿Vos eras el jefe del operativo?
1: Yo, Rolando Toñani, así como me ves.
0: ¿Qué sos? ¿Sos policía?
1: No soy policía. Me nombró Alejandro Granado.
0: ¡Ah, déjate de joder! No, ya no te... Me tiraste un cohete, ya. Bueno, no, ya está.
1: Dale.
0: Pato, gracias por llamarnos, Patito, Pato, como ¿sabes? Quieras que te diga.
1: Yo te llamé, ¿y sabes qué? El narco lo llevó a la cancha, al bar.
0: Bueno. que queda a tu cargo, amigo.
2: Pocas amistades. Dale. A las más sinceras.

0: Seguimos al aire y pido disculpas. Pido disculpas a Lorena, disculpame, a Mr. Ahí que están del otro lado también escuchando desde la casa. Pero bueno, era así, ya está. 11-24-16-36-00. Vamos a escuchar Antonia. Nos vuelve. La verdad que sí, gracias a Granado. Está hermoso todo eso. A Tristan Suárez también, me dice Antonia. Está lindo, Seiza. Hay lugares, obviamente. Fíjese. Yo empecé a romper las pelotas con Tito. Es un juego, jueguen en serio, sepan jugar, juegan al fútbol, muchos juegan al ajedrez, otros al pool. Déjese llevar, disfruten ese Isa, que está lindo. Vos cuando venís de afuera, cuando te vas a otro lado, el que no estoy hablando de vacaciones, yo trabajo en Echeverría. Para vos, Pato, yo trabajo en Echeverría. Hace rato estoy trabajando en Echeverría, pero no tengo por qué contarte por qué estoy en Echeverría. Porque tengo ganas de trabajar, necesito trabajar, y estoy laburando en Echeverría, no estoy laburando en mi distrito de Seiza. Porque no todo el mundo tiene que trabajar en el municipio. Pero, y cuando venís, Lorena, venís de aquel lado, ¿a vos te pasa cuando nos vamos para el lado de Cañuela, que nos vamos a La Ferrera, andamos por todos lados? Pero cuando entras tú a Seiza, a tu Seiza, a nuestro Seiza, haces, estoy en Ezeiza, ya volví, quiero Ezeiza. ¿Sabes por qué? Porque nosotros somos nacidos y criados en nuestro distrito. El que hay muchos de los que vienen de afuera y sienten eso, y hay muchísima gente que vino de afuera y se queja, le regalan terreno, como dice acá Toniani, le dan, porque a él también. Entonces vienen de otro lado y le regalan, y se acostumbran a que le regalen. Ahí está mal, ahí está el error de nuestro comandante, de nuestra gente que comanda nuestro distrito y todos los distritos iguales. No le regalen. Si ganan por 5 votos, ganen por 5 votos, pero no le regalen más nada. No le regalen más nada. Fíjate los libertarios, por ejemplo. Eran peronistas, algunos. De Scioli. Se fueron con Alberto Fernández. Se volvieron al kirchnerismo. Pasaron al radicalismo y ahora están con Milei. Entonces vos decís, son una ensalada de fruta o una ensalada de mierda alguno. Porque es así. Es así. Y a mí no me van a cambiar la cabeza. Que Seiza está lindo. Que nosotros te mostremos lugares que se perdieron, lugares que se olvidaron, lugares que no vieron. Y vamos a seguir mostrando, aunque se enoje Tito.
1: O el Patito.
0: Ah, se llevan bien Tito y Patito, están igual ahí. Entonces, no jodamos. No. Bueno, salió, ¿viste? Naranja del Gauchito. Uy, está enojado el Patito. Entonces voy a decir, déjese de embromar. Nosotros estamos haciendo radio, salimos a la calle, gastamos nuestra plata. ¿Y qué también me vas a decir? Uy, te la dio Granado para que la gaste. No, si me la da, me la guardo, qué sé yo. Voy a salir a...
1: No, pero él dijo que éramos ensobrados.
0: Que somos ensobrados, que veníamos palopa, que delincuentes. Sí, bueno, todo lo que... Pero es no la realidad. Cargo. El jueves, si quieren, yo tengo todo. Todo lo que hizo y todo lo que subió y todo lo que mandó, video y todo eso, los tengo todo. O sea, no, es lo mismo que yo diga. Que quiero a Seiza. Sí, quiero a Seiza. ¿Cuál es el problema? ¿Cuál es el problema de querer a Seiza? ¿Que Seiza tiene que estar más lindo? Y sí. Sí. Pero hay culpa también, y se tienen que dar cuenta que Seiza se agrandó. No somos la misma cantidad de habitantes que éramos antes. No somos la misma cantidad. Vino mucha gente a vivir. Sí, van a decir, ay, ¿por qué Canin? Y sí, boludo, si la gente tiene plata para comprar Canin, ¿y qué crees que haga? ¿Va a venir a comprar acá a Pegasini? ¿Va a ser un, no sé, un comercio donde no le va a comprar nadie? Vos fíjate, ahí los Nogales. la tosca para los pobres, para nosotros. Se cierra. Desaparece. Ya no tenemos, no vamos a tener más tosquita en Vista Linda. Se va. No va a estar más. Va a estar la universidad. Está bárbaro que esté la universidad. Y que no lo podés criticar al intendente y a los concejales que levantaron la mano en hacer un predio propio y no alquilar los nogales que va a valer más de 50 millones de pesos por mes. No se puede hacer el predio propio. Y quizás sí, quizás no. Es una idea, es una cabeza locura, loca que tiene uno, nada más. Capaz como no me da la nasta a mí tampoco, el estudio hasta allá arriba, capaz que hay algo que yo no veo. Pero hubiese sido mejor que hubiese estado el predio propio. Hay mucha gente que tiene predio propio, como el Reno, ahí Rodolfo, que se le dio un predio ahí para hacer canchas de fútbol y un predio como unas casitas para tener, como haces vos, entre comillas, un comedor. Y a la vueltita, cuatro departamentitos para alquilar.
1: Bueno, de algo tienen que vivir, ¿no? Solamente el intendente.
0: Entonces, ¿cuál es el problema que yo quiera decir que tengo amistad con ellos? ¿Cuál es el problema? Si no te enojas vos.
1: De la amistad no al jefe es otra cosa.
0: Exacto. Que nosotros digamos cosas y las decimos. Yo no voy a decir algo que yo no veo, algo que no tengo captado como para ir a denunciar. Porque las cosas se va a denunciar
1: cuando hay que
0: con prueba, pero a la fiscalía, a la comisaría. ¿Cómo le pasó a tu amigo? ¿O no, amigo? Que lo denunció su propia señora. Hizo el video la propia señora de Figueroa. No lo inventé yo, que se enojen conmigo. Lo sube otra señora, se lo pasó a la comisaría y lo sube otra persona. Pero el video está en las redes. Pero lo denuncia la señora. La están matando a la señora. Pero de eso en ningún momento dijo, vos escuchaste, ¿no? Todo lo que hablamos. En ningún momento es un dirigente barrial, dijo que es. Barrial y social. En ningún momento Rolando Toniani preguntó cómo está la nena. En ningún momento. Él quiso sacarse cartel y denunciar y putear al intendente actual, al anterior y a la señora del intendente anterior. Pero jamás preguntó cómo está la criatura. Jamás. Entonces, ¿eso qué es? Como decís vos siempre, ego. Egoísmo propio. Seguimos leyendo acá, antes que se me vaya Antonia y quién más está del otro lado.

0: ¿Cómo se llama ese tema? Envidioso, dice. Está bueno, sí. A ver, vamos a escucharla, Antonio, ¿eh?
1: Qué lindo que está ese tema, estoy escuchando, escuché todo lo que hablaron, pero... No sé qué decir. No sabe qué decir él porque usted le dijo las cosas como son.
0: Gracias, Antonia, gracias por apoyarnos. Personalmente, gracias por apoyarme, por lo que digo. Yo vine en el año 83 a vivir acá. Era todo barro, sí, San Peña era impresionante, ¿te acordás, San Peña, lo que era?
2: Sí.
0: Era una locura, dice, no había colectivo, ahora tengo colectivo en la puerta, es un lujo. Ahí, vamos a escuchar Antonio.
1: Bueno, eso yo le quería decir, cuando vine a vivir en el año 83, éramos tres vecinos y ahora... Ay, Dios mío, está lleno, ¿sabes? Peña. Todo, es muchísima gente que vino. Mucha gente. Pero esto era barro. Para tomar el colectivo teníamos que caminar hasta Suárez y tomar el 51. Y con botas de goma. Porque era impresionante el barro, la zanja que había con agua, todo. Y ahora miren lo que es esto. Como para no estar agradecido. Hay muchas partes que falta también, pero tampoco se puede todo así de golpe. Hay calles todavía, pero poco, nada que ver con lo que era antes. Cuántas viviendas todo se hizo. Y siempre no ven las cosas buenas, y para criticar están mandados a hacer. Como el patito.
0: Una ídola, Antonia, ¿eh? Una ídola. Antonia, gracias, gracias por escuchar, de verdad. No sé, Ezeiza es impresionante, impresionante. El que no quiera entender, o que no, es obvio que hay mucha gente que va a seguir enojada. No sé. ¿Tienen comedor? Yo hago esta pregunta. Yo te hago esta pregunta. ¿Tienen un comedor? Al que tenga un comedor, no solamente a Toniani, no, a todos. ¿Qué hacen un comedor? Porque tienen ganas de hacer un comedor. Se le encantó decir, me levanté y voy a hacer un comedor comunitario. Bien. Hay gente que dice, se levanta y dice, hoy voy a hacer algo solidario. Regalar ropa, por ejemplo. Bien. Otro se levanta allá y dice, ah, pero ahí quiero hacer una cancha de fútbol. Pero es comunitaria, ¿eh? Va a ser para los vecinos. Bien. ¿Y por qué no la hacen ellos y salen corriendo a juntar firmas? Para que le den el predio, para que le den la comida para el comedor, para que le den para la copa de leche y para que le den todo lo que le tengan que dar. Le paguen la luz, la carne, las ollas. Entonces, si vos querés hacer un comedor o algo comunitario para ayudar, poné la voz. Por eso están todos enojados. Y yo no estoy a favor del presidente. Pero hay cosas que tienen razón. Hay cosas que tienen razón. ¿Querés un comedor? Hacételo. Porque yo mañana tengo ganas de comerme un locro en mi casa. Pero no voy a invitar a nadie, pero yo tengo ganas de comer un locro, ¿eh? Entonces todos ustedes que me están escuchando me tienen que dar el poroto, el maíz, el mondongo, la patita de chancho. ¿Me lo pueden traer mañana a la radio todo eso? ¿Puede ser? Y un poco de leña, ¿viste? Porque lo quiero hacer con leña, ¿viste? Porque sale más rico. Che, si te sobra la olla y una parrilla. Después hacemos un video, lo subimos y dice gran olla popular de Fabián. No, mentira, si te dieron todo lo otro. Entonces, ¿qué estás buscando? poné la voz. Nosotros andamos y ayudamos con la nuestra. Entonces, voy a eso. ¿Quieren criticarme? ¿Quieren criticar a Lorena? ¿Quieren criticar a la radio? Critiquen.
2: Pero con pruebas.
0: Con pruebas. Porque nosotros vamos a seguir haciendo lo que queremos hacer. Esto. No le pedimos nada a nadie. Si yo quiero defender al vecino de enfrente, lo voy a defender. ¿Cuál es el problema? Ahora, si tiene un problemita como tiene tu amigo, ni en pedo.
2: Hay que hundirlo.
0: Claro. Jamás preguntaste. Y vos viste. Porque a mí me dijeron que todos sabían que la cagaba a palo a la señora. Y me hago cargo de lo que digo, ¿eh? Escucha qué lindo tema. Todos decían que era de Gilda. ¿Te acordás? Y es de Don Franco. Entonces, nosotros seguimos soñando. Y gracias por escuchar del otro lado. Gracias. Y a la vez pido disculpas. Pero sentía yo personalmente, y me hago cargo, el deber y las ganas, y me la saqué, de decirle esto, lo que le dije a Tony Ani. Y no para tener audiencia, simplemente para desahogarme, porque tenía un nudo acá en la garganta, porque te insulta, te bardea, te dice cosas, y cuando vos le tirás una piedra, pasa esto. 11 24 16 3600 en nuestro WhatsApp. Llamanos, escribinos y seguimos escuchando esta buena música. Esta buena música estamos escuchando donde en FM Tequila 102.5. Mañana va a ser Vox Populi. Vamos a estar en todos lados, en donde nosotros tengamos ganas de estar. Sabemos que a alguien estamos molestando. ¿Por qué? No sé. Es tema de cada uno. Nosotros acercamos el problema que tienen los vecinos donde no llega, que antes llegaba bien, o a veces no, los delegados, los auditores, o Tito. Nosotros somos otro palo más que está empujando este carro. Porque nosotros, Lorena y yo, y Mecheraí, Iván y Lautaro, quieren que a Ezeiza le vaya bien.

Qué linda música, qué linda música. Estamos escuchando, estamos apaciguando la fiera, diría Lorena. Tranquilos, vamos. Y seguimos empujando despacito, despacito. Nos queda media hora. Voy a leer mensajitos. Me tomé un tequila con sal y limón. Muy rico. Nosotros somos FM Tequila 102.5. Estamos en la capital de Ezeiza, en Barrio del Plata. Barrio del Plata arranca en Quito, en la calle Quito, y termina en la Santilla. De ahí en más, para el otro lado, es Tres América, donde nos llaman mucho. Mañana vamos a andar por muchos lados. Nos mandaron un mensaje. Nos dice la señora Verónica: gracias a usted, a ustedes, muy amables, siempre veo los videos en Facebook, gracias por hacer visible la problemática de los vecinos, muy amable. Gracias a vos, Verónica. Antonia nos manda un dedito, gracias a vos también, Antonia.

Acá nos dice Mario, de La Porteña, los vi en un video, gracias, ojalá se les solucione la calle al chico con discapacidad que anda en silla de ruedas, que nos mostraron el video. Y sí, ojalá, ojalá y La Porteña. Estuvimos hablando, si Dios quiere la semana que viene ya se la van a estar arreglando, ojalá que no llueva mucho, ojalá, ojalá. Por eso, como decimos con Lorena, nosotros buscamos la solución, no buscamos el problema, no queremos tener problema con nadie, no nos interesa, son problemas gratis. ¿Cómo me lo gané yo acá con este muchacho? Lo gané yo, el problema es mío, y bueno, ya está. 1124-1636-00. Seguí nuestra página de FM Tequila 102.5. Escuchá, mirá los vueltín o los vueltines que nos damos. Andamos por todos lados. Mañana tenemos una nota. La vamos a subir. Y espero que ustedes compartan, le pedimos que compartan. Ese es nuestro alimento. Ustedes tienen que compartir, seguir la página y nosotros crecemos todos juntos. ¿Qué voy a decir? Nosotros no buscamos crecimiento. Sí. Nuestra radio tiene que ser, y yo creo que tenemos que lograr, entre todos, que esta radio sea la número uno de nuestro distrito de Seiza. A nosotros no nos interesa ser número uno en Cañuela, número en Echeverría. No, es acá, es Seiza. Nosotros somos de Seiza. Y empujamos el carro entre todos, entre todos. Por eso, cuando se vea, hay muchos, no sé tanto, ¿no? Tampoco, que insultan por lo que vos haces, ¿no es cierto? Les molesta a algunos. Y están preparados para insultarte o andá y mostrá esto, te dice, por ejemplo, ¿no? Mostrá un lado, mostrá el otro. Y bueno, no importa. Bueno, nuestro hijo nos dice, pasanos un tema, buen programa, aguante FM Tequila.

0: Y bueno, nosotros seguimos conversando. Estoy leyendo. Hay gente acá, por ejemplo, que tampoco nosotros vamos a decir que insulten a alguien que habla con nosotros por teléfono.
1: No, nosotros no vamos a permitir.
0: Yo no voy a pasar las barbaridades que están diciendo hacia nosotros o hacia la otra persona. No importa. Esto es un debate mano a mano como tuve con Toniani y fue lindo. Para mí ya está.
1: Una pelea de vecinos.
0: Es una pelea de vecinos, como dice Lorena. Ya está. Si los demás, los de arriba, Pato, se cagan de risa de nosotros. Pero ya está. Esto ya está. Y tampoco vamos a permitir o decir o leer o hacer escuchar audios maltratando a un oyente nuestro o a alguien que quiera expresarse. Nosotros tenemos una radio independiente. Nosotros dependemos de nosotros solos. A nosotros no nos regala nadie nada. No nos pagan la luz. No nos pagan un alquiler. No me dan un lugar para poner la antena. No me dan una trafi. No me dan una camioneta. No me ayudan a poner la radio. Entonces, ¿qué quiere decir? Somos independientes. Nosotros nos abastecemos solos. Con problemas como tienen todos. Pero dependemos de nosotros mismos. Gracias a Dios, ¿no es cierto? Pero bueno, el que quiera creer o pensar o decir, y bueno, está en su derecho. Pero también nosotros tenemos derecho de contestarles de la misma manera. Hay que hacerse cargo de lo que uno dice. No olvidarse a la semana de lo que vos escribiste o subiste. No te olvides. ¿Quién agredió primero? Si yo voy y te agredo a vos primero, yo me tengo que bancar lo que vos me quieras decir. Porque si vos me agredís a mí, no esperes que yo te agreda de la misma manera. Porque te vamos a decir, o te voy a decir algo que te duela más a vos que a mí. Porque si vos me molestaste, hiciste doler mi corazoncito, que me molestó, entonces yo te voy a hacer algo peor, que te parta el corazoncito en medio, que te duela un poco más que a mí de lo que vos dijiste. Pero no quiere decir que yo me voy a agarrar trompada con vos, porque perdemos el tiempo agarrándonos así de esa manera o insultándonos en la calle. Mañana nos encontramos, nos damos un saludo y siga todo. Ya vos pensás de una manera, yo pienso de otra. Chao, yo tengo una camiseta, vos tenés otra. Chao, loco, ¿cuál es el problema? ¿Cuál es el problema? Ninguno, ¿no? De parte mía, ninguno. 11 24 16 36 00 21 40 Soy Mari del barrio Santa Marta y conozco a ese del patito. Nos manda un dedito, sigo escuchando. Sí, es un tema nuestro. Acá nos dice Juan de Santa Marta, también nos dice: cállate, bocón. Bueno, está bien, lo leo, yo leo. Tenemos una radio independiente nosotros, ¿eh? Y leo, esas cositas las leo. Ahora si me insulta de otra manera, no le paso bolillo. Claudio de Tristán Suárez nos dice: anda, me pone. Bueno, ¿a dónde? 11 24 16 36 00. ¿Qué sé yo? Está bien, cada uno se tiene que expresar. ¿O no, Lorena?
1: Por supuesto.
0: Hay que expresarse, hay que decirnos las cosas bien, tranquilo. Ya se viene la primavera. Es un mes. El 21 es el cumpleaños de mi hermana. Nace la flor, nace mi hermana de nuevo. Vuelve a cumplir años. Entonces, gente, ¿cómo lo vamos a tomar? No hay mucho trabajo. hay poquito, no alcanza la plata, la luz más cara, el gas ya no lo prendemos tanto, lo prende de vez en cuando, comemos poco asado, más guiso, el guiso es caro también, ya estamos volviendo a comer guiso carrero, hay gente que ya está volviendo a cocinar, dicen, con leña en las ollas, es porque les gusta, no están tan mal tampoco. Entonces, sí, las cosas están mal, un poquito. Pero fíjate, en distintos lugares estaba lleno de gente en todo lado el fin de semana. Un mundo era viajando para todos lados. Para todos lados. Qué lindo que están quedando los bosques de Ezeiza. Qué lindo que están quedando los bosques de Ezeiza.
1: Sí, se fueron todos para los bosques y nos cagaron a nosotros.
0: ¿Por qué?
1: Porque no arreglan las calles.
0: Ah, bueno, pero hay que arreglarlo, viene el verano.
1: Ah, sí.
0: Hay un concejal que quiere poner carritos, ¿sabías? Después sí. Te cuento. Carrito. No le alcanza el sueldo del concejal y va a poner carritos.
1: Es que cobran una miseria, pobre gente.
0: ¿Cobran? ¿Cuánto cobran? No, no querés decir. Sabés cuánto cobran. Yo también sé cuánto cobran. Pero, no le alcanza.
1: No, y pasa que tienen mucho.
0: No, pero son libertarios, pero le piden lugar a Gastón Granados,
1: claro,
0: para poner un carrito o dos carritos en los bosques de Ezeiza.
1: No le alcanza, tenés que entender.
0: Qué caraduras que son. De esas cosas tenemos que hablar nosotros. Uh-huh. Cuando van al recinto y se sacan, se pelean, se gritan, se putean. Y después, yo los vi a algunos en el mangrullo.
1: ¿Alguno?
0: Vimos algunos. Vos sabés que estuvimos. Vamos a contarle algo que ustedes no saben. Capaz que si están escuchando, ahora van a empezar a prestar atención. Los del mangrullo te hablo. Nosotros fuimos con Lorena, mi esposa, y estuvimos en el mangrullo. Tomamos una gaseosa cada uno, porque viene tapada. Porque teníamos miedo que nos conozcan. Y si nos conocen, por ahí nos ocupen la comida, ¿viste? Entonces no queremos tanto así allá adentro, ¿viste? Allá, ¿viste la ventanita que hay allá adentro? ¿Dónde cocinan, no? Y por allá lo vimos pasar que ya no es bigote, es barba. A don Barba, no es bigote. Si no tiene bigote, tiene barba. Barba y bigote. Bueno, pasa don Barba y no se dio cuenta. Claro, ¿sabes qué pasa? Que yo era recontra gordo y ahora estoy más flaquito. Entonces no me conoció. Y a mi señora Lorena no la conoce mucho, porque ella es casi antipolítica. De vez en cuando, antes de acostarme, me pega un par de patadas en el tobillo y que no hable más de política, me dice. Entonces, esta es una intimidad que le estoy contando yo. Entonces, mis hijos también son antipolíticos, ahí me acompañan a mí, pero hasta ahí nomás, no quieren saber más nada. Pero bueno, al margen, estuvimos ahí y vimos un par de peleles llegando ahí. Está aquí que algunos que gritan y hacen video en contra, que están en el consejo, se abrazaron con don Barba. Entonces ahora sí van a prestar atención, si no se escuchan, si no, no. Pues vamos a ir en estos días de nuevo y si nos meten una patada en el pecho, ya está, sí, nos escucharon. Y si no nos escuchan, nos dan la gaseosa tranquilo, está todo bien. Seguimos para adelante. Entonces, y lo vimos ahí.
1: Está retirado el hombre.
0: Sí, está retirado, sí. Pero bueno, y ahora, en un ratito, falta 15 minutos, para no aburrirlos, vamos a escuchar. No sé qué le pasa, no entiendo este celular. Ahí está. Acá me dice Walter. Justo, mirá, qué casualidad. Iba a hablar de un Walter, pero no de este Walter, ¿eh? Iba a hablar de Walter Álvarez, el del sindicato.
1: Cobra poco, pobre hombre.
0: El del sindicato municipal. Iba a hablar de él. De, no de él, del grupo. Pero me llama, acá me manda un mensaje. Walter de Vista Linda. Ezeiza es como decís vos, Fabián. Está re lindo. Respirás cuando entras a Ezeiza, es verdad lo que decís vos. Se ve que conocés bien el distrito. Sí, yo nací, me crié acá. Nosotros nos vamos de vacaciones ahora al bosque, porque lo están poniendo lindo. Entonces, la otra vuelta no quisimos ir, nos perdimos ahí en el pasto, nos picaron los mosquitos, salimos llenos de grano y no pudimos ni siquiera ir a cagar, porque no teníamos baño, no teníamos nada. Por allá nos dijeron, anda a la pileta. Yo dije, bueno, me voy a meter al agua a la pileta. No, estaba reseca, toda partida, hecha pelota. Fui al otro lado y no me dejó entrar el hombre de allá del arroyito ese que tiene los carros, las bicicletas esas dobles. No me dejó entrar al baño sino comprar una gaseosa. Era el único kiosco que todavía quedaba. Entonces, y tuvimos que comprar una gaseosa porque me cagaba. Te juro, me compré una coca y me fui al baño a desecar, ¿no? ¿Está bien? Pero si me cagaba en serio. Es verdad, vos estabas testigo, yo andaba corriendo para todos lados. Tenía miedo de cagar en el pato a ver si me picaba una víbora o pasaba otra cosa. Entonces, gente, por eso, Walter, está lindo Ezeiza, está lindo, de verdad. Sí. Antes yo iba de vacaciones allá, para este lado, al lado de Vicente Casares, al arroyito de Vicente Casares, donde mi suegro una vuelta me invitó a San Borombón, dimos toda la vuelta y terminamos en Vicente Casares, ¿te acuerdas? Entonces, hay cosas que es para reírnos un ratito, yo sé que pasan. Los bosques están muy enojados, mucha gente, porque metieron mucha gente de la cooperativa. Yo pregunto, hay gente que está enojada, la que va a trabajar de las cooperativas, no sé si son de la cooperativa, viste que había como 300.
1: No,
0: ya
1: no hay más cooperativas.
0: ¿Qué son? ¿Plan Trabajar? ¿Cómo es?
1: No,
0: antes era Plan Trabajar. ¿Son becas?
1: Son becas del gobierno.
0: Bueno, pero si no te alcanza esa beca, si no te alcanza esa beca, porque no te alcanza, venite a trabajar con Lalo Feria, que Lalo Feria hace sorteo. Entonces, te da una bequita y un sorteito que por ahí puedes ganar un 100, un 150, un 300, qué sé yo. O te da un puestito, o te cobra puestito te cobra 4.000 pesos. ¿No?
1: No.
0: Ah, no es así.
1: No, es un bono que vos pagás.
0: Ah, es un bono.
1: No, no te cobra el puesto.
0: Es un bono.
1: Es un bono.
0: ¿A voluntad o lo tenés que comprar, pagar?
1: No, a voluntad. Si vendiste, pagás. Si no vendiste, no pagás.
0: ¿Es verdad lo que decís vos?
1: Es muy, muy equitativo el señor Lalo Feria.
0: ¿Cómo equitativo? Ah, equidad, igualdad.
1: Claro.
0: A todos te lo manda a la feria y a los hijos lo metió en la municipalidad.
1: Claro.
0: Equidad e igualdad.
1: Sí, sí, sí.
0: El concejal, la señora concejal. Equidad e igualdad.
1: Sí, por eso.
0: No, pero ahora ya no es más concejal la señora. Ahora está en el Partido Justicialista. Está con Negardo Amarilla.
1: Claro.
0: Está en el PJ. Ojo el PJ.
1: Y, pero ganan poco.
0: ¿Ganan poco?
1: Sí.
0: Y bueno, qué sé yo. No. ¿Vos sabés que nos vamos a meter con la feria la semana que viene?
1: Sí,
0: tenemos,
1: pero es un bono, no te cobra.
0: No, bueno, perdón. No te cobra. Yo pensé, y ese hombre grandoto, es grandoto. Un amigo me decía, anda vos, Fabián, anda cabecea vos que sos grandoto, me decía. Y yo iba y me mataba la codazo. Claro, porque él no iba, era inteligente y él no iba, y vos ibas a saltar diciendo, ay, yo soy grandote, te pegaban cada codazo en la pera, te mataban los número 2, los número 5, te hacían pelota. Y él te decía, andá vos que sos grandoto, y yo iba contento, como mi mamá me hacía, ¿te acordás? Andá a comprar vos que tenés las camionetitas, era un zapato que me había cortado atrás y yo pensé que tenía unas camionetitas. Pero bueno, 11-24-16-36-00, esto es humor, un ratito.
1: Acá, esto es ganarte enemigos.
0: Nah, ¿por qué me voy a ganar el enemigo?
1: Porque ahora va a llamar a otro hombre enojado porque sí.
0: ¿Por qué? Por
1: el... Porque sí que está cobrando y no es cobra, es un bono. Que
0: es un bono. Acá.
1: Pero no tiene baño.
0: Me mandó un mensaje Aldo Monge. ¿Te acuerdas cuando dijo Aldo Monge, Julio González, en la 102.1? Estoy con Aldo Monge, dijo. Es Roberto Monge. Hola Roberto, ¿cómo estás? Te mando un abrazo grande, Roberto. Por tu tragedia, ¿no es cierto? Por lo que te pasó, gran cantante de nuestra movida local, ¿no es cierto? Movida local, que él siempre está participando en todos lados. Yo lo veo ahí en el Facebook, que lo sube Ariel Viegum, mi amigo Viegum, el Viegum, él sube todo en Parrilla Espegacini, algo así, por ahí andaba, me parece, algo así, donde estaba Stadium antes, ahora no hay más, no está más Stadium. 11-24-16-36-00. Soy Roberto Monge de Tristán Suárez y estamos en democracia y todos tenemos derecho a decir lo que se nos dé la gana. Ahora, si tenemos pruebas de algún delito, tenemos que denunciar, amigo. Buenas noches. Obvio, Roberto, tenemos que denunciar si tenés pruebas. Ahora, sí, yo no tengo derecho de decir... Yo discrepo con vos. No podés decir lo que vos tengas gana de otra persona. Yo no. Yo no. Yo no participo en eso. Yo no puedo ir a decir, fulano hace esto. Como a mí me dijo el muchacho. De ahí que es de tu barrio, Roberto Monge, que vos lo conocés. Al muchacho Patito. Están de diferencia una cuadra, dos cuadras de diferencia. No tiene derecho a decirme a mí que yo vendo droga. Que me denuncie. No tiene derecho a mí que yo soy... Decirme a mí que soy un delincuente o que soy un ensobrado, no tiene derecho, porque entonces yo tengo derecho a decir lo que yo quiera de todo el mundo, y no es así, no es así, creo yo. Monje, ¿cómo te va? ¿Estás cantando todavía o no? 11-24-36-00, nos manda un dedito la señora Lorena, y nosotros, me parece, son 9:53, me parece que nos estamos yendo ya. Seguimos conversando, nos quedan 7 minutos. ¿Querés escuchar un tema? Volvemos y nos despedimos. Dale.

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0: ¿Para qué? Me dicen Pocho. No entiendo. Pero bueno, es así, te lo achican enseguida. Por eso te digo, Pocho, querido y señora esposa, te manda saludos.
1: Gracias, igualmente.
0: Te digo, si tienen pruebas de algún delito o algo, tienen que denunciarlo. Con pruebas. Sí, estamos cantando. Me dice, pues yo le pregunté si estaba cantando todavía. Gracias a Dios, en recuperación. Y muy pronto, si Dios mediante, estaremos con una prótesis. Qué bien, bien, Roberto. Bien. Te felicito, bien, bien. Te felicito, bien ahí con una fuerza de voluntad bárbara.
1: Sí, sí.
0: Bien ahí. Te voy a contar algo. A ver. Dios mediante, estaremos con una prótesis. Un abrazo muy grande a toda tu linda audiencia. Gracias, Roberto.
1: Gracias.
0: Y me voy a atrever a contar algo. Roberto Monge, un cantante local. Que se expandió, ¿no es cierto? Ya no es tan local, se está yendo para todos lados. O se estaba en ese momento expandiéndose cada vez más. El señor Roberto Monge es el cafetero, el gran cafetero del Tren Roca. El que lo conoce, el que viajó, los que viajamos con el tren. Después, bueno, me compré un camión y no fui más en tren y anduve en camión. Toda la cantidad de mí me hice camionero. Y ya está, lo olvidé del tren. Bueno, él siempre cantó en el club, en el Tren Roca. Cuando los trenes eran esos vagones tremendo, imposible viajar, pero ahí no se quejaba nadie, pues no había nadie. Éramos poquitos. Empezaron a venir mucha gente de todos lados y se empezaron a quejar. Se quejan de lleno, mucha gente, pero le limpian las veredas, les cortan el pasto en sus veredas, les plantan un árbol y lo vienen a podar, se llevan las ramas, se llevan la basura, se llevan todo, se terminan de ir los camiones de levantarle la basura, parece que están espiando en la ventana y le sacan dos o tres bolsas para después levantar el teléfono y decir, por acá no pasaron. Mentira, entonces esa hasta en ese, y eso no son de acá, eso no son de nuestro querido Seis. Y bueno, te voy a contar, Roberto Monge tuvo un problema grande con su pierna, pero el problema más grande que tuvo es de perder a su hijo, a su querido hijo Kevin. Entonces vos decís, amigo de mis hijos. Esa pérdida fue muy grande. La otra pérdida que tuvo es como que le dio más fuerza lo de haber perdido. Es como yo lo veo, Roberto, por ahí me equivoco, pero es como yo lo vi. La fuerza de voluntad tuya y obviamente el empuje de tu esposa, que se vio, se notó, y de muchos compañeros y amigos tuyos. Vas a tener la oportunidad de seguir con lo tuyo, que es tu vida, siempre una vuelta me lo dijiste, que es tu vida cantar en los gratis, los cumpleaños, en los días del niño, en las ferias. Yo lo vi en la feria allá de mi amigo feriante, cantando allá, hasta que se abrió el amigo Néstor, que ahí llevaron a cantar todos nuestros cantantes, o la gran mayoría de los cantantes locales, donde participó Roberto. Por eso, te mando un gran abrazo y seguí así de esta manera, y siempre adelante. Y nos estamos yendo de a poquito. Se hizo un poquito tarde, ¿no? Son las 10 y 2 minutos, 22:02, nos dice Roberto. Gracias por tu palabra de apoyo. Y bueno, vas a tener que venir un día acá a nuestra radio, o nosotros te vamos y te hacemos una nota como andamos dando el vueltín, y conversemos un rato, Roberto, y para que no se olvide tu audiencia.

la tuya propia que vos tenés. Y qué sé yo, no sé más que decirte, y fuerza y seguir para adelante. Bueno, saludo a Mister ahí que me escucharon, saludo a todos los que pudieron escuchar, a todos los que participaron, y pido de verdad mil disculpas al que no le gustó la conversación que tuve con Rolando Toniani, que nosotros nos tiramos chicana uno y otro, es normal. Lo que no hay que soportar, que esto es para todos nosotros, para todos en general, que te difamen como tengan ganas. Entonces, eso no. Defiéndanse, siempre vayan para adelante, sea quien sea, sea el patrón de estancia o el indio, cualquiera. Nosotros todos, yo no te estoy dando un consejo, yo le doy consejo a mis hijos nada más. Sean ustedes, no se dejen pasar por arriba por nadie, vayan para adelante, siempre con respeto. Nosotros llegamos a todo. Yo no me peleo con nadie, pero sí respondemos cuando nos pelean a nosotros. Siempre vamos a responder, porque nosotros no le debemos nada a nadie, no le pedimos nada a nadie. Nosotros trabajamos, transpiramos, nos cansamos, lloramos, sufrimos, nos falta plata también para llegar a fin de mes, y somos todos ser humanos. Por eso, nosotros no nos dejamos pasar por arriba por nadie. Con respeto, sea el intendente, sean los concejales, sea el indio, sea el vaquero, o sea quien sea, no se dejen pasar por arriba. Siempre, con respeto, digan lo que sienten. Sean felices, denle para adelante. Lorena, gracias por estar acá, por estar enfrente mío. Vos me haces muy feliz viéndote. Me sale todo, realmente todo. Si estaría solo, no sé si estaría hablando así. Gente, 11-24-16-36-00. Nosotros nos encontramos, nosotros conversamos el jueves de 20 a 22. Chau.

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0: Dale, miénteme.
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0: me gustó mucho. Muchas gracias por todo, de verdad que sí. Nos estamos viendo,
1: hace falta. ¿Cómo estás?
0: Mira este loco, no le hagan caso a este loco.
2: ¡Pero Ricky!
0: ¿Qué pasa, tipo? ¿Cómo estás? ¿Qué haces por acá, man?
1: Nada, tranquilo, voy para la piscina, ¿y tú?
0: Ah, yo voy para allá luego.
1: ¿También?
0: Yo voy para allá, sí, pero espérate, vamos a tirar una foto. Aquí va.
1: Vamos.
0: ¿La pruebas?
1: Duro. ¿Pero me la envías?
0: Claro,
1: me
0: la envías. Por supuesto.
1: Ya te veo.

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1: Jimena Sariñana.

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